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2: La hora. Exactamente, en todo el país son 13 horas 31 minutos.
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4: Por fin, a finales de este siglo, hemos logrado capturar la mejor música de los más grandes exponentes del High Energy. 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

Serán las 2 de la tarde. El tema de fondo pertenece a una de las hermosas canciones que tuvimos la oportunidad de presentártela en calidad de exclusividad. La señora Gabriela Jennifer Lungi, apoyado por el grupo Dida, y fue publicada bajo el sello Flashback Record. Es una canción que ocupa los primeros lugares en los charts europeos. Le fue muy bien en nuestro medio. Tuvimos la oportunidad de disfrutarlo durante todo el mes de mayo. El mes de todas las madres de Bolivia, dedicado a todas ellas. Y precisamente este fabuloso éxito ha estado entre los más importantísimos. Así que punto alto para la señora Gabriela Jennifer Lungi. Es por eso que viene la abreviación. Señoras y señores, el espacio reservado de los Euro Untop.

que bien. Nosotros acá en la cabina principal, como siempre, el objetivo de que es de que la vayas a pasar muy bien en compañía de, obvio, ¿no?, de aquellos éxitos que

preocupan, porque siguen generando pero muy buena música al gusto de todos nuestros amigos que forman parte de la nueva generación. El Italo Disco, el High Energy, el Synth Pop, el Euro Disco, el Euro Dance. Y precisamente en calidad de exclusividad, tú lo escuchas por primera vez en la ciudad de La Paz. Son aquellos éxitos que llegan del viejo mundo. 14 grados centígrados en la ciudad de La Paz. Temperatura por lo menos relativamente agradable.

Bueno, voy revisando ya los mensajes que van llegando. Quiero agradecer a nuestra buena amiga Elizabeth, fanática, gusta del fútbol, hincha de Always Ready. Me alegra muchísimo, mi buena amiga, que sepas de fútbol. Bueno, en este mes tan especial, porque como cada 4 años, bueno, les comento a todos quienes aman el fútbol, tendrá la oportunidad de detenerse el planeta por el lapso de un mes. Bueno, obviamente para admirar a los mejores equipos del fútbol. Bolivia, bueno, obviamente que no es la excepción. Así que vamos a estar atentos al Mundial FIFA Estados Unidos Canadá México 2026. Bueno, nosotros, ¿qué es lo que vamos a hacer? Vamos a iniciar las apuestas. A ver, para mi buena amiga, para Elizabeth Nazario, ¿puedes apoyar a quién puede ser? A ver, el candidato para ganar puede ser Argentina. ¡Eso! Para Judith Minay puede ser Brasil, más grande del mundo. Para Juan José Maita, un gran clasiquero, puede ser también, ¿no? Para él, Inglaterra. Puede ser España. Para Cachito Laura. ¿Tú qué dices, Cachito Laura? Bueno, en el fútbol puede pasar muchas cosas. Por ahí nos da sorpresa y puede ser Panamá. ¿Qué dices tú? ¿Qué dice la familia Sunco? El Turco Orellana. ¿Cómo estás, Turquito? Hagan sus apuestas. Sí, 720.

25-48-023. El Mundial de FIFA, Estados Unidos, Canadá y México del 2026. A ver, Jason. ¿A quién lo atinas? Jason, tú que estás. A Tito Álvarez, a ver, allí en la zona de Villa Victoria. ¿Qué dice Don Torito a esta hora? A ver, hagan sus apuestas. Y eso lo sabré. Oye, ¿cuál es el premio mayor? Hay días, ¿no? Todavía podemos elegir el mejor premio. Podría ser un pack de la nueva generación con todo lo mejorcito del Ítalo on disco. Señoras y señores, amigos y amigas, estoy de seguro que les gustan esta generación. El día viernes, por fin es viernes, nos pedían nueva generación, New Generation. Ya lo tengo preparado. Hoy vamos a revisar un poquito de lo que tuvimos la oportunidad de presentarte durante todo el mes. Lo hemos machacado, estos éxitos. La tercera ubicación, me hubiese gustado que este grupazo, con la voz espectacular del señor Igor Sorokini, hubiese estado iba a ocupar el primer puesto, pero no ha sido así, está por lo menos en los tres más importantes. Lo escuchamos, lo disfrutamos a esta hora de la tarde. Señoras y señores, que nada nos vaya a distraer. Comenzar con ahínco y buen humor. Esperemos de que las cosas nos salgan de la mejor manera posible para llegar al fin de semana como lo estamos iniciando el día de hoy, 1 de julio. Primero de julio de este primer semestre. Disco bonus, tercera ubicación. Emeritus, título de este fascinante éxito. ¡Eso!

similar el éxito de disco Bonus Emérito, la tercera ubicación con cantos célticos, la onda espectacular se asemeja a la onda de Enigma. Igor Sorokin, este ruso que hizo excelente material para el mes de mayo que ya se nos fue. Siguen las apuestas. Quiero agradecer a otro gran amigo, a la familia Hinojosa, para Carlitos Hinojosa. La segunda ubicación, la máquina de hacer música con grandes sorpresas. Disco en Rusia. Sigue. Las apuestas gracias a Jorge Ayala, a Inés Choque. Son amigos de la nueva generación. Gracias, chicas, por todo el apoyo y por todo absolutamente lo que constituye a esta enorme audiencia como es tu radio, el poder de los clásicos.

agrupación, en todo caso, a este solista como es Emir Alin Canova, el señor Roberto Puma, Julio Delgado, Primo Ramírez, mi buena amiga Paola, Pau, Paola Guarachi, Aldo Saravia. Un poquito más de este fabuloso éxito, es contagiante escucharlo a de la tarde. Qué hermoso trabajo, por Dios, punto alto desde La Paz, Bolivia, la New Generation of Italo Disco.

otro gran agradecimiento a Ángel Pardo, a la familia Pardo. Oye, lo atinaste, oye. A los amigos de la nueva generación Génesis, a ellos también abrazos a todos ustedes, chicas y chicos. A Judith Araujo, New Generation Génesis. Lo atinaste, sí. Por otro lado, a Elena Cuba, mi amiga Elena Cuba, qué hermosa mujer, la chica súper poderosa, escuchando y bajando la señal a esta hora de la tarde. Bueno, te lo dije hace días atrás, lo tiene todo, el intro lo dice todo, sí, de este gran artista, porque es un disparo a tu corazón, uno de aquellos éxitos que, bueno, lo escuchas y ya nomás te incita que vayas a buscar un lugarcito para poder divertirte junto a este fabuloso éxito. Incita que nos levantemos donde estamos ubicados, porque es uno de aquellos éxitos que contagia, tiene muy buena onda. Ya tuvimos la oportunidad de elegir sus éxitos anteriores, ya lo escuchamos en este espacio. Si ahora es el momento para presentarte el éxito Toda Una, ponle suspenso, maestro. Hola, Efraín Rojas. Voy a aceptar, sí, está bien, tu decisión es esa. Lo atino que Panamá será campeón. Bueno, está bien, ¿no? Gracias, mi buen amigo, sí. Brasil, Benita Cochi, Brasil campeón. Siguen las apuestas durante todo el mes. Si el mundo se va a paralizar, sabremos quién será el campeón el siguiente mes. Pero por ahora es el momento para presentarte al campeón de la nueva generación del Italo Disco. Gracias, Italo Forever Spaghetti. ¡Eso! Nuestro buen amigo Fernando Chambi. Otro gran amigo que gusta el fútbol, fanático, hincha de Always Ready, gran malteño, la familia Pinto. Gallerito Pinto. Bueno, ¿estás preparado y listo para escuchar tu éxito? El éxito number one. Pero lo tengo preparado. De aquellos éxitos inconfundibles, uno de aquellos éxitos que va a formar parte de nuestra colección, éxito que no va a faltar en la estuchera de la radio. Este gran artista hizo varios éxitos, nació en la época de los 80, pero su música, su éxito es de la nueva generación. No se hizo con inteligencia artificial o la IA, es la versión natal, versión original. Bueno, éxito number one a esta hora de la tarde y lo escuchamos de la siguiente manera. ¡Qué hermoso trabajo! ¡Por Dios! Guarita Salazar, hola, buenas tardes. Otra gran amiga, Guarita Salazar. Santiago Conde, hola Santiago. Escuchando en casa, dice, sí. Muchas gracias, Santiago. Sigo revisando los mensajes internamente. ¡Ya lo digo!

De regreso, escuchando el tema de fondo, debut espectacular en la época maravillosa de los años 80. Es One, el Shoot to the Heart, un disparo en tu corazón. Este gran artista proviene desde el país de Fettuccini, vale decir desde Italia, ¿no? Prácticamente es un pionero del Italo Disco Clásico. Su nombre real es Giancarlo Canelli, pero en el mundo de la música se lo conoce como simplemente Is One. Este gran artista nos viene acompañando desde varias décadas atrás. Nos trajo los éxitos Don't Talk About, éxito total, ¿no? El General Custer, el Shooting Star, entre sus éxitos sobresalientes allí por el 2007-2008 aproximadamente. Bueno, no se tenía noticias para nada de este gran artista, pero bajo el sello Men Producciones tuvimos la oportunidad, obviamente, de extraer este fabuloso éxito. A ver, anote muy bien. Intérprete es Juan, el Shoot to the Heart, o un disparo en tu corazón. Desde Fettuccini, desde Italia, el pionero y leyenda del Italo Disco Classic, está de retorno una vez más. Hermosísimo el trabajo, por Dios, espectacular escuchar. Un piscazo más, ¿sí? Hay que romper esquemas, sí, estamos rompiendo esquemas a esta hora de la tarde, tarde de lunes. Qué buen comienzo de semana, buen inicio. Actitud positiva, mentalidad ganadora, olvidarnos de todo lo que es negativo, ¿sí? Ya les dije en una ocasión, hay que cuidar nuestra salud. Es por eso que no escuchamos malas noticias. Escuchar buena música es una buena inyección, ¿sí?

0: lindo regalito para la linda audiencia que nos acompaña a esta hora por la tarde. Hola, mister, no te olvides de nosotros. Dice, no, para nada, nuestros buenos amigos ya lo tengo apuntado, ¿sí? Gracias a Estudio 74, Estudio 74. Gracias, chicos, a todos ustedes, ¿sí? Ya dije Estudio 54, no, es 74. Efraín Rojas. Nuestra buena amiga, la familia Cuba, Elena Cuba. Tu buen amigo Ángel Pam. Gracias, Estudio 74. Hola, buenas tardes. Buen provecho. Buen provecho, mi buena gente. Sí, es que recién estás en el almuerzo para vos. Y saludos especial al señor Don Torito. Zona de Villa Victoria, Don Torito. Gran artista, vayamos a un pequeño respiro. La tercera euro parada, luego vendrá la recta final de nuestra participación. Pero por ahora, esto es importante. Ya estaremos de retorno con más éxitos.
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1: Son las 2:30.

entre los grandes emblemáticos de la línea de Alan Walker, la línea espectacular de la música electrónica, va a ser difícil de poder olvidar este fascinante éxito. Bueno, eso es el título de la canción, difícil de olvidar, y de seguro que lo va a hacer. Gracias a la nueva generación de Italo Disco, arrasando con todo. Gracias, chicos, sí.

Quiero agradecer a un grupo de amigos texto que nos envió. Dice: hola, Mr. Contreras, desde el boliche del pueblo, somos caseritos, estamos amplificando la señal de la radio. Bueno, saludos al boliche del pueblo, ahí nos están escuchando y están bajando la señal. ¡Qué rico!

0: 15 horas. Me gustaría quedarme por varias horas, ¿no? Se hizo demasiado corto, pequeñísimo el espacio. Vayamos con otro fabuloso éxito, otro que forma parte de la nueva generación del Italo Disco, del Euro Disco, de la nueva generación. Escúchase en calidad de sugerencia, en calidad de primicia, acá en el programa Los Eurotop. Otro fabuloso éxito que arrasó fuerte estos días, quiero agradecer a Amanda Terrazas, gracias a la familia Terrazas. Para ustedes, amigos, la New Generation of Italo Disco. ¡Eso!
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muchísimo el trabajo. Salió como debut oficial hace días atrás y hoy por hoy es el favorito de muchísima gente. Gracias nuevamente por todo el apoyo, ¿sí? Le voy a dar la bienvenida a un nuevo miembro al espacio reservado de los Eurotop, a Ricardo Eiz Aguirre. Te escribo, dice, desde Ciudad Satélite. Gracias, Ricardo, ¿sí? Está hermoso los temas. Oh, son bellísimos. Pasión de ellos, ¿sí? A ver un poquito más. Oh, Evolution. Qué hermoso trabajo. La bienvenida a Ricardo, un nuevo miembro, lo he apuntado, o Ricky Ricardo, ¿sí? E Isaguirre, en Ciudad Satélite. Y para todos ustedes, amigos seguidores de la New Generation, otro fabuloso. Gatito Mix, la familia Surco. Hola, Gatito Mix. ¡Eso! Cristian Méndez, el gran Chayán boliviano. No te olvides de mi saludo, dice. Sí, no, Cristian Méndez, el Chayán boliviano.

Buen inicio de semana, arrasando con todo, haciendo pomada desde la cabina principal de tu radio estación. Luego del boliche del pueblo, nos vamos directamente al Club de Leones. Club de Leones, DJ Marce, amplifica la señal a esta hora de la tarde. Bienvenidos chicos a todos ustedes, a DJ Marce. Y para todos nuestros amigos seguidores, ahora viene otro fabuloso, otro tremendo hit. Recordado, éxito. Yo sé que lo baila y lo reconoces a esta hora de la tarde. Tremendo hits de la New Generation of Italo Disco.

fueron tocados por grandes músicos, por grandes intérpretes. Y recordaba el tipo, aliens, aliens. Los aliens tienen buen olfato, buen oído, obviamente que lo reconocen, ¿verdad?

obviamente, no bajo la inteligencia artificial. Bad Boy Blue, For Your Love. Genial la participación de este tremendo hit a esta hora. Tremendo hit. Vayamos a otro éxito espectacular. Ok, el grupo es Scotch. Título de la canción.

0: Martínez. Le doy la bienvenida, a pesar de que ya vamos culminando nuestro espacio, a Harold Paredes, el gran pibe.
1: ¡Eso!

Qué lindo como para probarla con la punta de la lengua. Rico y suave. Suave nomás. A ver, otro éxito que no tengo preparado ahora. Lo escuchamos y lo disfrutamos. A ver, lo pauseo. Ahora luz verde para otro tremendo hits. Tremendo hits que fue en la época maravillosa de los 80. El recordado éxito de Alan Ross. Otro éxito que enamora, ¿sí? A ver, escúchenlo, disfrútenlo.

Señoras y señores, amigos y amigas, parte final de nuestro programa. Bueno, y en la recta final de los Eurotop hay un nuevo grupo que lo estoy tomando muy, pero muy en cuenta. Sí, los Inmortales del Italo Disco. Mañana, chicos, Inmortales, bueno, voy a mencionarlos. Sí, creo que tienen actividades el próximo mes. Grupo nuevísimo. Por otro lado, a la familia Córdoba Montero, llegaste tarde. Edwin Córdoba Montero. Mañana mención, nada más. Necesito sería, amigos, larga vida a los clásicos. Les habló Héctor Johnny Contreras. Gracias, buenas tardes y suerte a todos. Chao.

0: y clásicos.
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